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1: Buenos días para todos los oyentes de Tropicana 97.

para que siga sobrando y honrando la palabra de Él. Decirle, Señor, gracias por un día más de vida. Señor, porque todo, absolutamente todo, te lo debemos a ti. Gracias, Señor, por todo lo que tenemos.

tengas ese nuevo día para seguir de la mano tuya, Dios. Porque las bendiciones llegan. Y si tienes en este momento, dices, lo que pasa es que no llegan, no pierdas la fe. Se puede perder todo, pero que nunca, absolutamente nunca se pierda la fe. Oyente, qué placer saludarlas y saludarlos en una mañana más, en un nuevo sábado que me entrega Papito Dios para sentarme nuevamente en los estudios de Tropicana Cartagena y decirle.

para todos los oyentes que se conecten a esa hora, para mis amigos conductores de la mancha amarilla, blanca, azul, verde, de todos los colores. Un besito gigante para todos ustedes, muchachos. Para los firmes como los firmes, señor Guido Medina. Guido Medina firme, señor Guido. Igual que el profe Grego, que Jaycito Dini, que Narciso Tansi, que Yamil Tansi, que Tico Volante. Jorge Luis Aldagama, que Edward Indriver, que Kenny Indriver, que Harold Zamora, el de la artillería.

0: los amigos conductores que siempre se conectan a la sintonía de Tropicana, para los amigos tenderos, para los amigos panaderos, para mi gente bella que labora en el mercado de Basurto. 24/7 ahí firme escuchando. Señora Mayito, ahí en el mercado de Santa Rica, que siempre es una piel oyente de Tropicana. Qué placer nuevamente estar con todos ustedes. Me voy a estar acompañando durante esta mañana y mediodía del sábado a través de Tropicana 97.5. Recuerden, saludos muy especial también para mi chica bacana. Yo escucho.
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0: Ya se tomaron el primer cafecito, si no, vamos a tomarlo juntos, vamos a desayunar con esa programación que te entrega Tropicana de la mañana del sábado 11 de julio del año 2026. Oyente de la emisión más bacana, yo soy Judy Zapata, conocida como La Morenaza, y les digo buenos días, buenos días, buenos días, Cartagena, buenos días, oyente de la emisión más bacana.
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0: Bella Tropicana 97.5, la emisora más bacana, 6 de la mañana con 40 minutos, 6:40. Vamos a hacer conexión con los oyentes a esa hora de la mañana. Saludo muy especial para Benjamín, que está reportando la sintonía de esa hora. David Julio Marimón también, buenos días, corazón, Dios te bendiga. Llegó el gran Edward Indriver, Dios te bendiga, Edward. Edward, buenos días, buenos días, buenos días. ¿Qué me dice mi gordito Boxer a esa hora? Buenos días.
1: More, mira quién está de tempranito, mamá.
0: Así
1: linda,
0: me gusta.
1: Esperándote que entraras al aire para darte un cordial saludo y que Dios te bendiga enormemente este sábado con Puente a bordo, Chapa a bordo, More. Vamos a poner el baile plebe.
0: ¿Cómo
1: vamos a ponerlo con esos disquitos?
0: Cuente con
1: eso. Cualquiera, Jíbaro, Nequini, cualquiera que te suelte hoy se vale, mamá linda. Igual el tropicalista, el gordito Boxer, More, activo, activo.
0: Eso, gordito Boxer, ahí está mi gran amigo Robert Torres. Por acá que me dicen los oyentes, buenos días, buenos días.
2: Nasa, que Dios te bendiga a ti y a tu familia.
0: Amén.
2: Morenaza, Gustavo Sepúlveda desde Nueva York, un poquito en Guayabao.
0: ¿Cómo va a ser?
2: Oyéndote ahí el programa.
0: ¿Cómo va a ser en Guayabao? ¿Estás en Guayabao, Gustavo Sepúlveda?
2: Morenaza, buenos días, que Dios te bendiga a ti y a tu familia, Gustavo Sepúlveda desde Nueva York, un poquito en Guayabao. Estoy libre, estoy de vago.
0: ¿Estás de vago?
2: Si tienes tiempo, ponte ese disquito Boy de la orquesta Broadway, por favor.
0: Oye, sí,
2: aquí en la terraza bebiéndome un poquito de café.
0: Eso, tome café.
2: Gustavo Sepúlveda desde Nueva York, Morenaza, cuídate. Pronto, pronto te veo en persona, Morenaza.
0: Hombre, qué bendición, qué bendición. Además, también la doble troque. No sé qué estará pensando la doble troque. Querido Gustavo, escuchándote que estás, mira, a ver. Te las pegaste el día de ayer. Y ahora estás tomando café. Tómate tus dos tazas de café. Llegó Kenier, buenos días, Kenier.
3: Buenos días, Tropicana. Buenos días, Morenaza.
0: Buenos días, corazón.
3: En Driver, te quiero mucho, Morenaza.
0: Ay, amé, mi vida bella.
3: Morenaza, me atienda. Están mercado, todas esas carreteras por ahí están 5554. Están relajadas.
0: Perfecto.
3: Te quiero mucho, Morenaza.
0: Ay, mi vida bella.
3: Bendiga.
0: Ven también, que Dios te bendiga, que te salgan muchas carreras el día de hoy. También el que está en sintonía es el Internacional Frijoles con Cerdo. Llegó Carlitos Particular.
4: More, muy buenos días. Reportando la sintonía. Carlitos Particular, diciéndole un feliz día. Fin de semana excelente. More, ya casi activo, ya voy saliendo acá de la casa prácticamente y ahorita nos vemos cómo están las vías. Oíste, ya había doy un reporte de la vía, More.
0: Te lo agradezco.
4: Feliz turno.
0: Feliz turno también para ti, corazón. Que te salgan muchas carreras, Carlitos. También para el gran Kenner, para el gran Robert Torres, para Edward Indriver, que le vaya muy bien, muchachos. ¿Dónde andará el Kim Rocha? ¿Dónde andará Jorge Luis Altagama? ¿Dónde andará Yamil Tansi, Tico Volante, el profe Grego? Carlito, Dios te bendiga. Ahí está el Kim Rocha en la vía, en la vía, en la vía, en la vía. Escuchando Tropicana, la emisora más bacana. Usted, señor Gustavo, que está en los Estados Unidos, para que sienta así que tiene la tierrita

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0: super mañana, del sábado. Iniciamos otra hora musical, otra hora de buenas canciones. A través de Tropicanero 97.5. Bacana, bacanísima. Bendiciones para los oyentes que sea 1 de la mañana se conecten a la sintonía de Tropicana. La Morena se te sigue acompañando. ¿Qué me dicen por acá? El gran Gustavo, ¿le gustó la canción? Ay, Gustavo, qué bendición. Debe de ser, mira, súper satisfecho que uno esté desde el exterior y diga, Dios mío, está la tierrita cerca escuchando Tropicana en Cartagena. Carlitos Pérez también reporta la sintonía. Por acá, ¿qué más nos dicen los oyentes? Morenaza, que sean felices. Joaquín Girón te lo dice. Y ahí está en la sintonía de Tropicana 97.5. Mañana del sábado, los 97.5 es la emisora de la salsa y de trancazo y se llama... Saludando muy especial a los oyentes que nos escuchan desde cualquier parte del mundo, así como lo hace Gustavo a través de www.tropicanafm.com. 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Cartagena está de quinto, usted le da clic y de una está escuchando el salsa y trancazo con Tropicana Cartagena. 313-6130-975 es el Tropico ese de Tropicana a esa hora de la mañana. Buenos días, Tico, buenos días.
1: Bueno, buenos días, Morenata.
0: Buenos días, cariño.
1: Bueno, vamos hoy sábado, excelente día, bendiciones para bendecir. Aquí se reporta Tico Volante, estamos activos, buenas, te quiero mucho.
0: Ay, amén, mi vida bella, gracias corazón, ahí están.

0: en el maestro a través de Tropical 97.5. Champita, atrevido y trancazo a través de la emisión más bacana de Cartagena. Saludando muy especial a todos los oyentes que hasta ahora dicen, prendieron el aire y al radio dicen, Morenazo, buenos días, corazones, ¿cómo están? Buenos días a todos los oyentes de Tropicana y los que nos escuchan de manera internacional. Buenos días, buenas tardes, buenas madrugadas, buenas noches, pero lo que sean, buenas. Buenas porque usted está conectado con Tropicana. Ya desayunaron, ya se tomaron el primer cafecito, ya yo me estoy tomando mi primer cafecito. Vea, yo les digo una cosa, estos 30 y pico me dieron. Como café, yo siento que no me hallo. Yo siento que no, que no, que no, que no. Definitivamente. Por acá saludo muy bien, señora Mayito. Yo la saludé temprano, señora Mayito. En el mercado de Santa Rita, Morenaza, ¿cuándo te vienes a tomar unas sopas de pata de gallina? Cuando usted me diga. Antes que me diga, Morenaza, colágeno. Ah, sí, sí. Yo tomo colágeno hidrolizado. No me gusta el colágeno en polvo. A mí me gusta mayores. Mira, Mayito, claro que sí. Morenazo con arroz de coco y pollo guisado. Señora Mayito, usted de las mías, usted me conoce. Después de mi mamá, mis hermanas, la señora Mayito sabe que yo amo el pollo guisado. Señora Mayito, le quiero... No, esas confesiones no las voy a hacer yo de manera culinaria al aire, porque después, ¿quién se aguanta tus amigos conductores míos? La boletía que van a ver. También por acá, Osvaldito dice, buenos días, Morenaza, desde Bruselas, escuchando Tropicana. Gracias, corazón. Y cada uno de los oyentes, mis amigos conductores que a esa hora de la mañana se conectan a la sintonía de Tropicana. Buenos días, muchachos. Que les salgan muchísimas carreras y que siempre estén en la sintonía de Tropicana. Recuerden, recuerden, recuerden que se acerca el 16 de julio y tenemos una gran, gran actividad. Vamos a estar por varios puntos. Vamos a camellar, como se dice. Hoy saludo muy especial para la chica bacana. Mi chica bacana llegó, Caroline. Caroline.
1: Buenos días, muchísimas bendiciones. Feliz fin de semana. Y conectada desde bien tempranito, escuchando la mejor emisora de Cartagena, haciendo oficio.
0: Eso, Caroline. Que Dios te bendiga, mujer. Vaya, espero que te esté yendo súper bien ese emprendimiento. Naciste para ser una mujer empresaria, empoderada, con esa hermosa familia que tiene la gran Caroline. Que Dios te bendiga a ti, mi vida, a todas hijas, a tu esposo y a toda tu familia. Gracias por la sintonía. Llegó Anita. ¿Cómo es el barrio Los Calamares, Anita?
2: Buenos días, Morenaza.
0: Buenos días, mi vida.
2: Reportando desde ya sintonía a la más bacana, bacanísima, 97.5, Tropicana, Tropicana. Yo escucho, veo y comparto Tropicana, Tropicana. Ana Isabel Balseiro Díaz, del barrio Los Calamares. Bendiciones, mi Morenaza, un abrazo.
0: Mi vida bella, Anita, gracias. Saludame a Marineida, a la gran Estela, Yamilea, Dagris Argel, a Marjorie, la gran Sandrita. ¿Quién más me falta, muchachas? Que son bastantes. Llegó el Tore, el Tore, el Tore, el Tore, dice Morenaza. Saliendo, saliendo. Ahí están conectados con Tropicana. Se acerca el día de la celebración de los conductores, que es el día de la devoción de la Virgen del Carmen. Jueves 16 de julio. Y lo celebramos con Tropicana 97.5, la emisora más bacana.
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gato tropicana. Ahí estamos, yo Sarante, este morenazo de la salsa. Y suena a través de Tropicana 97.5. Se llama Mi Todo. Sí, cuando usted dedique esa canción y diga, mi amor, tú eres mi todo. Ay, Dios mío. Tremenda salsa esta hora. Recuerden que si escuchan.

0: 97.5 y acá a través de Tropicana 97.5, porque somos la emisora diferente que ayuda a los peluditos y a la gente. Esta es una información para nuestros amigos conductores de la mancha amarilla, blanca, azul, verde, de todos los colores. Nuestro director Javier El Gato Cano se encuentra el día de hoy en la entrada del rodeo, exactamente ahí en la Parque de la Virgen. Ahí estamos, oyentes de Tropicana 97.5. Para los amigos conductores que están cerca, estamos oyentes con la parroquia María Reina de la Paz del Rodeo. Este sábado, o sea, el día de hoy, desde ya, iniciamos a las 8 de la mañana, estamos realizando la bendición de los vehículos con Tropicana 97.5. Ahí estamos con el padre. Entonces, la idea es que se acerquen, muchachos, y de pronto no alcancen el jueves 16 de julio, desde hoy ya con la iglesia, con la parroquia, exactamente, parroquia María Reina de la Paz del barrio El Rodeo. Estamos exactamente en toda la entrada del barrio El Rodeo. Ahí se encuentra Javier El Gato Cano, Renberto Toro, equipo de Tropicana 97.5, con todo el personal de la parroquia María Reina de la Paz, y con el padre estamos bendiciendo los vehículos para que tengan una buena bendición en su vehículo, para que les entre muchísimas carrera. Así que, muchachos, acérquense, vamos a estar durante toda esta mañana. Iniciamos a las 8 de la mañana. ¿Dónde está Morenanza? Repito, al amigo conductor, usted que tiene su carro particular, hasta el amigo mototaxista, el amigo que tiene su camioncito, acérquese en la entrada principal del barrio El Rodeo. Ahí estamos cerquita a la Virgen, lo estamos realizando con la parroquia María Reina de la Paz del barrio El Rodeo. Estamos bendiciendo los vehículos con el padre. El padre está bendiciendo los vehículos. Así que, amigos conductores, están cerquito al barrio El Rodeo, si alcanzan a llegar, iniciamos desde las 8 de la mañana, y ahí está el padre de la parroquia María Reina de la Paz del barrio El Rodeo, en toda la entrada del barrio El Rodeo, bendiciendo a los vehículos. Así que allá los esperamos desde hoy iniciando, recuerden, con esa gran celebración de la devota de la Virgen de Carmen a través de Tropicana 97.5. 8 de la mañana con 12. Cambia reloj rápidamente. Tengo notas de voz en los oyentes. 313-6130-975. Vilma Trocha, Dios te bendiga, corazón. ¿Qué me dice mi gran amigo Jaycito Didi?
1: Buenos días, corazón.
2: Estamos activos, more.
0: Así me gusta, mi amor.
2: Suelta el trancazo, more. Suelta el trancazo. Ya tú lo sabes, more. Ya tú sabes cuál es, more.
0: Cuentan con eso, manito. Que ya viene, Jaycito. Jaycito, que te vaya súper bien hoy, corazón. Que te salgan muchísimas carreras para que le compres todo a la nieta, oyo. No, no te me desvíes con el otro WhatsApp. Es peligroso. ¿Dónde anda el profe Grego? Profe Grego, buenos días. ¿Dónde está? No lo he escuchado, profe. Usted labora desde muy tempranito. Jonathan, Jonathan, en el barrio Nuevo Bosque. Ahí está la sintonía de los 97.5. ¿Qué me dice mi gordito Boxer?
3: More, sigo activo, mamá linda. Activo. Tú vale, tropicanista. El gordito Boxer del amor. Nasa. More. Cualquiera que te deje caer, mamá linda. Ya cayó la primera del día, así que de aquí para adelante no respondo. Y con chapa a bordo, ay, mi madre. Un saludo allá en Bogotá, que la quiero con ese bebé y el marido que venga, no importa. Tú vas a tu canita, gordito Boxe, more, déjalo caer.
0: Me da miedo colocarte, porque después le mandas al Nequi 100,000. Ni 20,000, yo te pongo eso y tú le mandas 100,000. O si no, que lo diga Jaycito. Didi, Jaycito, yo no le quiero poner la canción, Jaycito, porque le manda 100,000 pa' ella, pa' el bebé y pa' el marido de ella. Dance, Dios te bendiga, mi amor. Un besote gigante para ti, corazón. Gracias. Por acá, ¿qué más nos dicen los oyentes? 313-6130-975. Salúdame al KL. Pura huella. Lo dice Jonathan Ortega. Jonathan, bienvenido a Tropicana. Ya te voy a guardar, bebé. Yo voy guardando los números. Me voy a escribir por WhatsApp, que yo voy guardando el número. Bienvenido, corazón. Buenos días.
4: De Tropicana. Le habla el señor Rómulo Orozco del barrio Olaya Herrera para felicitar a su hijo Stevenson José Orozco. Lo felicitan su padre Rómulo, sus hermanos Karina, Kevinson Jason. Lo felicitamos de corazón, que Dios lo siga bendiciendo largamente, que dé larga vida, pues. Gracias, Tropicana.
0: Listo, mi amor. Pero ven acá, no escuché bien, mi amor, cómo se llama.
4: Ay, Herrera, para felicitar a su hijo, Stevenson José.
0: ¡Stevenson José! Que se encuentra el día de hoy de cumpleaños. Mira, y lo está felicitando el papá. De julio se encuentra de cumpleaños de parte de sus padres, de sus hijos, de toda la familia, que Dios lo bendiga, y de parte de todo el equipo de Tropicana.

0: Tropical 97.5, sábado 11 de julio del año 2026. Avanzamos en esta super mañana a través de Tropicana.
1: ¡Arriba! ¡Tu sábado!
0: Pokémon en Mandela, que está reportando la sintonía. Aileen Pérez dice, buenos días, Morenazo, escuchando a Tropicana desde muy tempranito, lavando, porque mañana domingo se va a la Luanda. Anda así. ¿Ya le pueden leer la noticia? Para que ustedes sepan qué sectores. Aló, mami. Mami, que si más esta mañana se va a la luz. Mi barrio, querido. Yo quiero lavar, Señor Jesús, pero viste, esto es lo que me dice que no lave. Laven hoy, mis mujeres bellas, laven hoy, laven. Ya también Robertico Pérez también reporta la sintonía. Y Andrés Pérez, oye, bastantes Pérez están en la sintonía de Tropicana 97.5. Oyentes de la emisora más bacana, recuerden que estamos exactamente en el barrio El Rodeo, en toda la entrada con el padre, por supuesto, de la parroquia. Aquí le voy a decir el nombre de la parroquia, María Reina de la Paz, del barrio Recreo. Ahí estamos bendiciendo a los vehículos, de los conductores, de la malla amarilla, blanca, azul, verde, de todos los colores. Usted que tiene camioncito, el amigo mototaxista, amigo taxista, amigo, usted que tiene su carro particular, acércate. Estamos en toda la entrada del barrio El Rodeo y el padre de la parroquia, María Reina de la Paz, está bendiciendo con agua bendita a los vehículos. Acércate, amigos, si está cerquita al rodeo, si de pronto alcanzo, Morenas, alcanza, porque desde las 8 de la mañana estamos allá, iniciamos a las 8 de la mañana, apenas son las 8:37, así que acércate. ¿Dónde? El padre de la parroquia, María Reina de la Paz, del barrio El Rodeo, en toda la entrada, está bendiciendo a los vehículos de los amigos conductores, así que acércate. Ahí está Javier Gato Cano, Renberto Toro, el equipo de Tropicana 97.5, ahí conectados con estas grandes, grandes bendiciones en el barrio El Rodeo. Buenas canciones, es el sábado, sube el volumen a tú. Saludos muy especial para el gran Rubén Darío González. ¡Van la vida, van!

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1: Fin de semana con Tropicana 97.5 y vamos a hacer conexión con Javier El Gato Cano, que se encuentra en el barrio El Rodeo a esa hora de la mañana. La bendición de los vehículos, de todos nuestros amigos conductores, de la mancha amarilla, blanca, azul, verde, de todos los colores. Javier El Gato Cano, nuestro tira. Buenos días, gatito. Buenos días, buenos días, buenos días.
2: Hey, More, feliz mañana para todos los oyentes de Tropicana 97.5. Efectivamente, estamos en toda la entrada del barrio El Rodeo. Hoy nos hemos tomado esta entrada con la bendición de la Virgen del Carmen, porque estamos en las novenas de la Virgen del Carmen, y hoy el motivo especial y esencial que queremos para todos los conductores es que reciban esa imagen a través de la estampita bendecida ya por el Padre, y además el agua bendita que se le está echando a cada vehículo para que en esta mañana ustedes tengan la bendición. Padre, bienvenido a Tropicana.
3: Un cordial saludo para todos los oyentes de Tropicana, la más bacana. Estamos aquí esperando que vengan todos con sus vehículos para darle la bendición de Dios y para que en estas novenas en honor de la Virgen del Carmen todos acudamos con fervor a invocarla como protectora de todos los conductores.
2: Bueno, lo más importante es recordarle a nuestros oyentes, estamos aquí hasta esos 10, 11 de la mañana, se pueden acercar por acá, ya ha venido gran cantidad, entre los que llegó, por ahí llegó Jaycito Didi, More, llegó por acá también, se hizo presente, el hombre desde bien temprano se tomó la foto, la gente que va rumbo hacia Turbaco, haga una pausa con sentimiento, la gente que viene bajando de Turbaco hacia acá, hacia la ciudad de Cartagena, haga una pausa con sentimiento. Llega aquí en toda la entradita del barrio El Rodeo, aquí detrás de la garita, estamos ubicados en el Parque de la Virgencita, ¿no?
3: Sí, el Parque de la Virgen del Carmen, la entrada del barrio El Rodeo.
2: ¿Qué es el padre de la parroquia? ¿Se llama?
3: Augusto Velasco, párroco de María Reina de la Paz, del barrio El Rodeo.
2: Bueno, aquí les estamos esperando a todos los conductores, invitación muy cordial, Juan Daniel, para que venga, para que se tome la foto aquí con nosotros. Para que estemos conectados con Tropicana y recibamos hoy la bendición de la Virgen del Carmen.

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0: Son las 9 de la mañana. 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
1: Los oyentes conectados a través de Tropicana 97.5. 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Recuerden, guayetes de Tropicana 97.5, el partido del día de hoy. Hay 12 partidos de los cuartos y de finales en el Mundial 2026. 4 de la tarde, Noruega versus Inglaterra. Y a las 8 de la noche, Argentina-Suiza. 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

0: se llama Un Caso Social a través de Tropiquel 97.5 en este sábado.
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0: Soy Judy Zapata, la morenanza. Aquí te estoy acompañando a través de los micrófonos de Tropicana 97.5 Cartagena. Y Javier El Gato Cano sigue desde el barrio El Rodeo con la bendición de los vehículos a través de Tropicana 97.5. Cuéntelo todo, Javier El Gato Cano.
2: Pero More, invitando a la gente, estamos aquí hasta eso de las 10 de la mañana. Hasta las 10 de la mañana vamos a estar aquí con el padre, con todos los feligreses, la gente que está aquí reunida, que entre otras cosas están planillando ya porque el próximo 19 es el Family Day, ¿verdad? El próximo 19, que es domingo, lunes festivo, ya se está cuadrando todo aquí lo del Family Day. Y precisamente en estos momentos, invitando a todos los conductores, a la gente que va subiendo hacia la Loma de Turbaco, o los que vienen bajando de Turbaco, para que hagan una pausa aquí con todo el sentimiento, en toda la entradita del rodeo. No van a perder mucho tiempo. Además, el tiempo no es perdido. Esto es una vinculación de fe, la que usted va a recibir en el día de hoy con la Virgen del Carmen. Así que venga con su moto, con su camión, con su vehículo particular, con su taxi, reciba la bendición, reciba la estampita de la Virgen del Carmen para que lleve la protección de la patrona de los conductores y de los pescadores en el día de hoy. Aquí en la entradita del rodeo. Invitación cordial, hasta las 10 de la mañana estamos ubicados aquí.
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0: Juancho Polvo allá en la gloria y Diomedes Barranquilla.
1: Sábado a través de Tropicana 97.5, la emisora más bacana, fin de semana con Puente Festivo. 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Recuerden que estamos desde el barrio El Rodeo con Javier el Gato Cano. Cuéntalo todo, gato.
2: Ha llegado mucha gente, de verdad que sí, agradecimientos a los conductores, han llegado gente de taxis, gente de colectivos, gente de vehículos particulares, mucha gente en moto que ha llegado. Ya tendremos la oportunidad de compartir el material también que se ha hecho para las redes sociales, pero en estos momentos para la gente que no ha podido llegar, porque ya nos vamos a despedir, está por acá Juan Daniel, que es también
3: seminarista de la parroquia María Reina de la Paz.
2: Y va a entregar una oración especial para todos los conductores, en especial para aquellos que están a esta hora viajando, para aquellos que van rumbo a cualquier otra parte, los que están en el Aeropuerto Internacional Rafael Núñez, los que están en la terminal de transporte. Juan, el micrófono es de usted.
3: Muchas gracias a todos. Yo los invito a que en un momento entremos en disposición, que mentalmente pensemos en aquella intención por la cual nosotros pedimos la intercesión de nuestra Santísima Madre del Monte Carmelo. Y le damos gracias también al Señor por el día que nos regala de vida. Te pedimos, Padre Santísimo y bueno, que bendigas a cada uno de estos conductores. Bendice los vehículos, Señor, las carreteras y las vías que van utilizando. Te pedimos que si viajan por necesidad o por diversión, experimenten siempre tu protección y el abrazo maternal de nuestra Santísima Madre, Nuestra Señora del Carmen.
2: Pero bueno, con esto nos vamos despidiendo. Un abrazo de bendición para todos los conductores y disfruten este día. Son días de novena de la Virgen del Carmen, que es el 16 de julio.

0: 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En Tropicana son las...
1: Ya son las 9 de la mañana con 43, 9:43 minutos en Tropicana.
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Oyentes de Tropicana 97.5 y en Tropicana te presentamos tremendo plan. Plan para el día de hoy, los amigos futboleros, los que nos gusta el fútbol. Recuerda, partidos del día de hoy, cuartos de finales, 4 de la tarde, Noruega versus Inglaterra y Argentina versus Suiza, 8 de la noche. Esos son los últimos partidos de los cuartos de finales, porque nuevamente llega la semana.

0: martes 14 de julio. Tremendo plan, ¿cierto? Futbolero. Y recuerden, oyentes de Tropicana 97.5. 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O si no, que lo diga mi gran amiga y colega, la gran Tatiana Rodríguez, que ahí va escuchando Tropicana 97.5 con la gran Julieta. Julieta, tú estás más famosa que Tatiana, oíste, te digo tanto. La gran Julieta. Escuchando Tropicana Cartagena 97.5 con su mamita, mi gran amiga, la gran Tatiana Rodríguez. Yo quiero ser cuando grande como Tatiana, tener dos hijos y tener el cuerpazo que tiene Tatiana. La gran Julieta y la gran Tatiana. Julieta, Dios te bendiga, corazón. Gracias por estar en la sintonía de Tropicana.
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4: Son las 10 de la mañana. 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
2: ¡Qué bendición! Ya son las 10 de la mañana con 2 minutos. Buenos días para los oyentes que a esa hora de la mañana se conectan a la sintonía de Tropicana. Recuerden que todos los sábados de 10 de la mañana a 12

15 canciones en tendencia, las 15 canciones más sonadas, las 15 canciones que hay más solicitadas por todos ustedes, los oyentes que se conectan con el dial 97.5, que nos escuchan a través de nuestra app Tropicana FM, a través de www.tropicanafm.com y por supuesto a través de nuestras redes sociales. Recuerda, las redes sociales de Tropicana, súmate a la familia de las redes sociales de Tropicana Cartagena a través de nuestra cuenta de Instagram como @tropicartagena y nuestra cuenta de TikTok, que ya somos 10.000, súmate que somos nuevos nuevecitos en TikTok, @tropicartagena 97.

0: Tienes más sonadas, así que ponte cómoda. Estás realizando una vuelta, vas en el taxi, en la buseta, en el colectivo, vas en tu carro particular y estás escuchando Tropicana Bacana Bacanísima. La morenaza te va a presentar 15 canciones, desde la número 15 hasta la número 1. ¿Cuál será la número 1? El durísimo número 1, el más sonado por Tropicana. Quédate ahí en la sintonía de Tropicana. Estás en la casita, estás laborando, escuchando lo mejor de los durísimos de Tropicana.
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0: Así que sin más preámbulo, vamos a escuchar el durísimo número 15, el número 14 y el número 13, con lo mejor de los durísimos de Tropicana. ¡Bienvenido!
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1: Los oyentes aquí conectados con lo mejor de los durísimos de Tropicana. Empezamos iniciando escuchando el durísimo número 15, 14 y 13 a través de Tropicana 97.5. Y en el durísimo número 15, escuchamos a la orquesta La Solución con esa buena salsa. Se llama Dame Amor. Mira, esa canción la lanzaron exactamente en el año 1989 del álbum El Original de Puerto Rico, que lo lanzó la Orquesta La Solución. Una letra hermosísima, se llama Dame Amor, Orquesta La Solución, durísimo número 15.

tenemos lo nuevo de KDC. Después de un recorrido de varias canciones que han sido un éxito total, llega con una nueva canción. Muy peculiar cuando uno escucha el nombre de la canción, se llama Narcisista. KDC, ritmo de Champagne. Tienen que escuchar bien la letra para que

0: 13, 14 y 13. A través de Tropicana 97.5, La Morena se te los presenta en esta super mañana del sábado, saludando a los oyentes que a esa hora de la mañana se conectan a la sintonía de Tropicana, que están laborando ahí en su almacén, en su lugar de trabajo, y están escuchándoles 97.5. Ya voy a leer cada uno de sus mensajes que me dejan a través del Tropico WhatsApp de Tropicana, el 313-6130-975. Pero cuéntenme ustedes, ¿cuál creen que puede ser el durísimo número uno? Cuéntemelo ya a través del Tropico WhatsApp de Tropicana, 313-6130-975. 97.5.
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0: Bueno, gente, seguimos en esta mañana del sábado. Bendiciones para todos los que se están preparando para ir a la playita. Ay, su morena, ¿será que el clima presta para que vaya a la playa? Y siga escuchando Tropicana 97.5. Vamos a escuchar el durísimo número 12, 11 y 10 con lo mejor de los durísimos de Tropicana.
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1: La Hora en Tropicana ya son las 10 de la mañana con 29 minutos, 10 con 29.
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0: el durísimo número 10, número 10. Y en el durísimo número 11 escuchamos este morenazo de la salsa, Gillo Sarante, con una canción que muchos le han gustado. La solicita mucho a través del Tropic WhatsApp de Tropicana, el 313-6130-975. Se llama El vino de tu boca. Durísimo número 11.
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0: Y si usted quiere parrandear canción, en el número 12 que escuchamos, esta canción, yo les quiero decir que se pegó en TikTok de una manera. Hacían los cortes de los reflex. Miren una cosa. Se llama Jafin Nazar.

Es Daniel Durísimo, número 12, solo quiéreme. Finalizar Daniel Restrepo a través de Tropicana. Durísimo, número 12.

0: durísimo número 12, 11 y 10 de Tropicana. A través de Tropicana 97.5 con lo mejor de los durísimos de Tropicana.
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0: Vamos a saludar a los oyentes a esta hora de la mañana, 313-6130-975, que dicen, no digan grosería. Buenos días.
2: Buenos días. Estamos con la mejor, con Tropicana, la más bacana. Estamos con la negra bella, la del buen sabor. Un saludo para mi compadre el Morín.
0: Eso.
2: Y el popular Robert Sepúlveda.
0: Muy bien.
2: Allá en la tierra de Bolívar, escuchando lo mejor con Tropicana, la más bacana. Y un saludo para el Traki, allá en Nelson Mandela. Y un saludo para la popular Gisette, la más pegada con la mejor con Tropicana, la más bacana.
0: Muy bien, ahí está en el palito de caucho, el gran Morín. Toda la política, escuchando los mejor de los durísimos de Tropicana. Buenos días,
3: Tropicana, la más bacana.
0: Buenos días.
3: Dale un gran saludo a mi madre Gloria Marca, aquí en el barrio La Herrera, que está haciendo una rueda de cesto bien elegante.
0: Uy, Dios mío, señora Gloria. Que Dios le bendiga a esos maritos. Ahí está, mire, haciendo arroz de cerdo. Dice, arroz de cerdo bien rico. Si no, que lo diga también mi gran amigo Pedrito Tansi, que va en la vía. Pedrito. Dios te bendiga, corazón. También el buñuelo Tansi dice, morenazo, estoy firme con los firmes, escuchando lo mejor de los durísimos de Tropicana. Gracias, muchacho. Buenas.
4: More. ¿Dónde estará el Sider? Sider, el que nunca falla, ¿dónde estará More?
0: Es verdad.
4: Mi colega Elkin Rocha. ¿Dónde estará Elkin Rocha? ¡Repórtate!
0: Jaycito, Dios te bendiga, papá. ¿Dónde estás? El que nunca falla, que no escucho tu nota de voz, bebé. Ya lo dijo Jaycito, no te hemos escuchado. Elkin Rocha, ¿dónde estás? ¿Dónde estás, Elkin Rocha? ¿Dónde estás?
5: Buenos días, mi morenaza. Yo escucho Tropicana. Está ausente, pero presente. Y cuando Uruguay es mecánico, estaba sin comunicación.
0: ¿Cómo va a ser?
5: Y todos los días escuchando la emisora que está pegada, Tropicana.
0: Ay, mi amor, el cotorro, guay, el mecánico, ahí va. Mira, escuchando Tropicana, yo sí decía, ¿dónde está el cotorro? ¿Dónde está el cotorro? El mejor mecánico que tiene Boston, sí, señor. También Yamil Tansi dice, morenaza, voy en la vía, escuchando Tropicana 97.5, la emisora más bacana de toda Cartagena. Y también por acá, que me dicen los oyentes? Buenos días.
6: Buenos días, Tropicana. Buenos días, morenaza.
0: Buenos días, mi vida.
6: Ah, bendiciones.
0: Ay,
6: bendiciones.
0: Mi amor. Cuéntamelo todo, Aidita, Dios te bendiga. Espérate, Luisito, mándame una nota de voz, Luisito.
6: Bueno, morenaza, aquí estamos en el barrio Jorge Liesega y tan pegaditos con Tropicana. Bueno, y aquí haciendo los oficios de la casa, escuchando Tropicana, la más bacana.
0: Me encanta.
6: Así que ponte.
0: ¿Qué me pongo? ¿Cómo así? Espera.
6: Una salsa, una champeta, pero espectacular, para seguir aquí en movimiento con el aseo aquí en la casa.
0: Listo, mi amor.
6: Tropicana, gracias, morenaza.
0: Ay, Dita, gracias, mi amor, a ti también. Lo que estos durísimos están potentes, están duros, se llaman los durísimos de Tropicana por eso. Ay, Dita, así que usted, lo que me preocupa, Aida, es que no te me vayas a combinar el límpido. Es límpido, ¿viste? No es una botella de ron, Aidita. Te me concentras, Aidita, te me concentras. 10 de la mañana con 38, pero te lo voy a entregar, ¿saben a qué? 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
8: Buenos días, buenas tardes, Tropicana, todo el mundo. Hoy estamos rodeados de Tropicana por todos lados. Estamos por aquí con la variante y se escucha también Tropicana, la emisora más bacana. Oye, morenaza, mi hermanita linda. Ahí colócame una canción ahí, Michael el Traqueto. Colócame ahí, Michael el Traqueto, lo último, el afinado.
0: Cuente con eso, manito. Cuente con eso. Qué energía chévere. que se note que es el sábado y están escuchando lo mejor de los durísimos de Tropicana.
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1: Aquí seguimos con lo mejor de los durísimos de Tropicana y escuchamos el durísimo número 9. Adolescentes Orquesta, me enamoré
2: de ti.
1: Ay, Dios mío.
2: Me ilusioné.
1: Adolescentes Orquesta se llama Aquel Lugar.
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1: Y esta salsa la escucharon en el durísimo número 9. Un saludo muy especial para las enfermeras de la Clínica La Ermita en el quinto piso. Ahí están todas las enfermeras de la Clínica La Ermita en el quinto piso, en especial para la gran Angie Fee. Abonando a la Clínica Divinita, las enfermeras del quinto piso, y están escuchando lo mejor de los durísimos de Tropicana.
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1: Ahí estuvimos escuchando el durísimo número 9. Ya hemos escuchado desde el número 15 hasta el número 9. ¿Cuál será el durísimo número 1? Cuéntemelo todo a través del Tropicuación de Tropicana. ¿Ustedes qué dicen? ¿Será un vallenato? ¿Será una salsa? ¿Será un africano? ¿Será una champeta? ¿Qué dicen ustedes? Cuéntenme a través de nuestras redes sociales, que ya estoy activa con todos ustedes, a través de esa cuenta de Instagram, @tropicartagena. Yo soy el DJ, súper conectado, hablando con todos ustedes, respondiendo cada uno de sus mensajes a través de nuestra cuenta de Instagram. 10 de la mañana con 46 de la mañana en este sábado, y a esta hora,
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1: Claro que sí, porque un día como hoy, 11 de julio, pero del año 1943, nace en Caracas, Venezuela, el virtuoso sonero y bajista Oscar de León. Conocido mundialmente como el sonero del mundo, fundador de orquestas legendarias como La Dimensión Latina, y es uno de los referentes indiscutibles de la música tropical. A través de Tropicana 97.5, uno de sus artistas, Oscar de León, como esta canción Detalles, como esta canción Llorará, si llorará. O también esa canción Quiéreme. Uy, Dios mío, santo. Y en los durísimos de Tropicana, celebrando el cumpleaños del maestro Oscar de León. Nació un 11 de julio, un día como hoy, del año 1943. Artistas, nuestros artistas, en los durísimos de Tropicana.

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2: Son las 11 de la mañana. 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

0: el durísimo número 8.
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0: Esta canción llegó, le gustó a todo el corralito de piedra, a toda nuestra bella Cartagena, a toda la costa Caribe. Juliana Juliel Jiménez. En el

0: será nuevamente el durísimo número uno. En los 15 en Durísimos de Tropicana, 11 de la mañana con 4 minutos.
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0: La morenaza te acompaña a esa hora de la mañana en este sábado, presentando lo mejor de los Durísimos de Tropicana, desde la número 15 hasta la número 1.
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0: También con información importantísima para todos los oyentes de Tropicana 97.5 y por supuesto en los Durísimos de Tropicana se los contamos. También invitadas especiales en esta super mañana del sábado 11 de julio del año 2026, porque a esa hora de la mañana en los Durísimos de Tropicana me acompaña la directora regional Caribe de Colpensiones, la doctora Lucilene Romero, y va a hablar con nosotros y le va a contar a todos los oyentes de Tropicana sobre la gran jornada adicional de Colpensiones, la ventana de traslado. Doctora Luz, muy buenos días, los micrófonos de Tropicana.
3: Doctora. Muy buenos días, Tropicana, Cartagena, para ti, Morenaza Linda, y para toda la audiencia de La Heroica.
0: Ay, amén, qué bendición. Bueno, doctora, entremos en contexto para que todos los oyentes de Tropicana y Cartagena tengan en cuenta esa información que usted le va a entregar. ¿Cuál es este objetivo de la jornada adicional que realizará Colpensiones este fin de semana?
3: Bueno, hoy tenemos una noticia súper especial para todos nuestros habitantes de la ciudad de Cartagena y para todos los colombianos en general. Resulta que hay una situación súper importante, y es que hasta el día 16 de julio, jueves, tenemos la oportunidad para trasladarnos de fondos de pensión. Todas aquellas personas que se encuentren vinculadas a fondos privados de pensión y que deseen pasarse a Colpensiones, solo lo podrán hacer hasta el jueves 16 de julio. Ahora, ¿cuáles son estas personas que después del 16 de julio no lo podrán hacer? Las personas, mujeres, que tengan 47 años cumplido o más, y hombres que tengan 52 años cumplido o más. Estos rangos de edad, 47 para mujeres y 52 años para hombres, correcto, después del día jueves ya no se podrán trasladar a Colpensiones. El resto de personas, pues obviamente sí pueden hacerlo, pero esta es la edad que limita la posibilidad de trasladarse. Ahora, ¿por qué es tan importante trasladarse o no? Porque digamos que a esta edad ya las personas comienzan a entrar bien como en su última jornada para cotizar a pensión, y es importante que definan con qué fondo de pensión se quieren pensionar. Para ello es importante que realicen su doble asesoría. Okay. ¿Esto qué significa? Que se deben comunicar con el fondo en el que están actualmente y se deben comunicar con Colpensiones. Okay. De esas dos asesorías debe resultarles la información que le convenga a cada persona y puedan elegir con conocimiento cuál es el fondo de pensión que más le conviene. Entonces, en consideración a ello, en consideración a que el jueves ya lo tenemos encima, Colpensiones decidió abrir sus puertas sábado y domingo, de 9 de la mañana hasta las 4 de la tarde, y martes, miércoles y jueves hasta las 6 de la tarde. Vamos a ampliar los horarios de atención para mejorar la oportunidad a todos nuestros usuarios de acercarse a nuestros puntos de atención y poder obtener la asesoría personalizada y la orientación necesaria para que tomen la decisión correcta.
0: Ok, doctora, pero algo muy puntual que usted también nos ha indicado, cuéntele a los oyentes cómo se han organizado todos los equipos de Colpensiones de Trabajo para garantizar la atención a todo el público.
3: Bueno, los puntos de atención, como te acabo de decir, están organizados con esta jornada especial. Aquí es importante que las personas asistan de manera presencial con su cédula de ciudadanía original, no fotocopia, porque nosotros allá cuidamos mucho todo el tema de información personal. Estamos hablando de un tema supremamente valioso, que es la seguridad jurídica y de las pensiones de nuestros ciudadanos, y solo podemos atender personalmente a los interesados. Entonces, es importante que lleven su cédula de ciudadanía original.

0: final.
1: Perfecto. Y también reiterar esta información a los oyentes, ¿qué medidas se está implementando exactamente para asegurar esa calidad en el servicio durante esta jornada?
0: Perdóname, no te entendí, ¿me puedes repetir?
1: Que reiteremos la información a los oyentes de Tropicana Cartagena, ¿qué medidas Colpensión está implementando para asegurar la calidad en el servicio durante esta jornada que están realizando?
0: Bueno, como te acabo de decir, aquí lo más importante es que tenemos sábado y domingo para atender de 9 a 4 de la tarde. En Cartagena tenemos un punto de atención, ya te voy a indicar cuál es la dirección.
1: Por favor.
0: De este punto de atención, nos encontramos ubicados en el Centro Comercial Portal de San Felipe, okay, ubicado en la calle 29B, diagonal al Castillo de San Felipe, en los locales 118 y 119. En este centro comercial vamos a atender sábados y domingos, ahí está nuestro punto de atención. Y desde el martes, adicional a este punto de atención, tenemos otro punto ubicado dentro del CIS Confenal, que es calle 30, número 56, número 50.
1: Ok, bueno, esa es la doctora Luz de Colpensiones con esta gran invitación. Doctora, mensaje final para todos los oyentes de Tropicana Cartagena a que participen en esa gran jornada adicional de Colpensiones Ventana de Traslado.
0: Sí, señora, cartageneros, el mañana se nos viene a todos y todos merecemos un retiro digno, con un ingreso digno, que nos alcance para vivir y no depender de otras personas. La pensión es súper importante y es lo que nos va a dar como la tranquilidad para nuestro retiro. Tomen la decisión correcta, hagan su doble asesoría. Es supremamente fácil, por teléfono, con su fondo privado. En estos días hemos ampliado el tiempo de atención para ustedes, la atención personalizada, para darles la orientación que más le convenga a ustedes, porque aquí lo más importante son nuestros usuarios.
1: Perfecto, es la doctora Luz Irene Romero, directora regional Caribe de Colpensiones. Doctora, muchísimas gracias por entregar esta información muy grata a todos los oyentes de Tropicana Cartagena.
0: Con gusto, morenaza linda, que Dios te guarde, y para todos los cartageneros que disfruten de este fin de semana soleado maravilloso que tienen el privilegio de tener en esa hermosa ciudad.
1: Amén, muchísimas gracias. Información importantísima de Colpensiones a través de Tropicana en los durísimos de Tropicana.
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0: Versión Tropical 97.5. Un saludo para el gran Alex Pérez, para el gran Luis, para el gran Aida, la gran Katia Manés, que también está reportando la sintonía a esta hora de la mañana. El gran Wilson en sintonía con lo mejor de los durísimos de Tropicana.
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0: La Morena se te sigue acompañando, presentando las 15 canciones en los durísimos de Tropicana, desde la número 15 hasta la número 1. ¿Cuál será el durísimo número 1?
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0: Escuchamos el durísimo número 7, 6 y 5. Con el número 7, Capó, la canción que le gana y le encanta y la baila en su carro particular, la gran Tatiana Rodríguez. Se llama Bombón. Durísimo, número 7.

0: iniciamos ese gran artista, Luis Erlamos.
1: La María.
0: Esa canción La María estuvo más de 7 semanas consecutivas siendo el durísimo número 1 en los 15 durísimos de Tropicana de Cartagena. Llega en el durísimo número 6, La María, Luis Erlamos. Y también al ritmo de champeta escuchamos a Andy Brack. En el durísimo número 5 se llama Dos Mujeres. El inicio chévere y es pegajoso.

0: número 7, 6 y 5.
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0: En los durísimos de Tropicana. Saludando muy especial a los oyentes que nos escuchan a través de nuestra app Tropicana FM. De verdad, muchísimas gracias. 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
0: 11 de la mañana con 26 minutos y a esta hora...
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0: Vamos a hablar de los nuevos artistas de la música del vallenato, esos jóvenes artistas, Jafid, David y obviamente Oscar Gamarra, que lo vimos durante estos últimos días muy juntos, unas merecidas vacaciones que tuvieron en la playa. Bueno, esto no es lo sorprendente, porque sí, estos son los hijos de la Guajira, tienen una gran amistad, pero lo más chévere fue verlos, que se hizo viral un video donde estos dos artistas, tanto Oscar Gamarra como Jafid David, cantan ranchera. Fue algo súper chévere porque Jafid David le canta una canción a Oscar Gamarra de canciones de hermanos, una ranchera. Oiga, estos artistas la están dando, también saben cantar ranchera. Y a través de Tropicana 97.5 te estamos contando qué está pasando en la música, los trancazos, los artistas. ¿Y qué les parece si escuchamos esta canción de Oscar Gamarra? En su momento estaban con Camilo Carvajal. Se llama El Modelo, a través de Tropicana en los durísimos.

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1: En los turismos de Tropicana ya son las 11 de la mañana con 31 minutos, 11:31.
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se me olvidó otra vez. Ya habíamos escuchado a ese gran artista también entre los durísimos de Tropicana, pero con la canción Querida. Ahora llega en el durísimo número 2, Se me olvidó otra vez, Luis Bofill. Salsas ahora, recaucha que hizo ese gran artista para convertirlos en salsa. Se me olvidó otra vez, Luis Bofill, en el durísimo, durísimo número 2. Número 3, escuchamos nuevamente ese gran artista, Luis Erlabón, con esta canción Ozono, una letra hermosa, y obviamente también estuvo durante varias semanas como el durísimo número 1, y en estos momentos llega ya bajando de posición al durísimo número 3, Luis Erlabón con la canción Ozono en los durísimos.

0: la canción El Sol Nos Regresa. Mira, ella quiere hablar. Pásenle el micrófono, abuela. Miren, jáleme ese micrófono, Samu. Yo llegué y quiere hablar. Por venga, mija, vamos a hablar. ¿Cómo estás, Crisi? Crisi, habla ahí. Buenos días, ¿cómo estás, mi amor? Eso habla. Di hola, hola, Tropicana. ¿Cómo es?
1: Hola.
0: Tropicana. ¿Y cómo te llamas tú, mi amor? Ven, dile allá a los oyentes. Cristi, Cristi, ¿cuántos años tienes tú, Cristi?
1: Tres
0: añitos, Cristi, diga. Escuchen Tropicana. ¿Cómo es, Cristi? Tropicana. ¿Y Tropicana?
1: Tropicana.
0: ¡Ay, me encanta, Cristi! ¡La está dando toda! Cristi, ¿cómo estás? ¿Te gusta la cabina? ¿Te gusta estar aquí, Cristi? Sí te gusta, estás de paseo. Dile algo a los oyentes, Cristi, a los oyentes. Saluda, hola a los oyentes. ¡Hola!
1: ¡Hola!
0: ¡Hola! ¡Ay, Dios mío, Cristi! ¿Cuántos años que tienes tú, Cristi? Dile a los oyentes, ¿cuántos años tienes tú, mi amor?
1: Tres
0: añitos, mire, mire, qué maravilla. Ay, mira, la nieta de Remberto Toro, ¿le gusta el micrófono? Vio, vio, abuela, ¿cómo estamos hablando el micrófono por ahí hablar? Me encanta eso, Cristi. Cristi, di chao, chao, di chao.
1: Chao,
0: mi amor. Gracias, Cristi. Ahí estamos hablando en los micrófonos de Tropicana 97.5.
2: ¡Purísimo!
0: Saluda a mí, ¿a quién vas a saludar, Cristi?
3: A mí y a Biche, saluda.
0: Salúdala, ¿verdad?
1: Y ahí
0: está, mire, ahí está, ella está en el micrófono, sí señor, ella sabe. Ey, esto va a ser lo de ella. Ya me di cuenta. ¿Por dónde ella? ¿Por dónde ahí prende? Ella dice, ¿por dónde? Ahí está. Ahí está, hola.
1: Hola.
0: Sí señor. Di algo, hola Tropicana. Hola Tropicana. Y sí, ahí está, en la sintonía de Tropicana 97.5. Cristi, la está dando toda, la próxima locutora de Tropicana Cartagena. Escuchamos el durísimo Di Chao. Chao, Di Chao. Chao, mi amor. En el final de los durísimos de Tropicana escuchamos el durísimo número 4, número 3 y número 2 a través de los 97.5, cada vez más cerca.
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0: Así es, sí, señores, cada vez más cerca al número uno, número uno, número uno. Saludando muy especial a los oyentes que nos estuvieron acompañando desde las 10 de la mañana hasta las 12 del mediodía, escuchando lo mejor de los durísimos de Tropicana. Ahí siempre los oyentes conectados y también para los oyentes que se conectan a esa hora de la mañana y los que están de cumpleaños, feliz cumpleaños para todas las personas que hoy se encuentran de cumpleaños. También el que está de cumpleaños, mi papi, el señor Augusto Enrique Zapata Torreglosa.
5: ¡Feliz cumpleaños! ¡Feliz cumpleaños!
0: ¡Papi! Para el señor Augusto Enrique Zapata Torreglosa, el papá de la morenaza, está de cumpleaños hoy 12 de julio, papi, que Dios te bendiga, que la Virgen del Carmen te acompañe. Gracias por hacerme una mujer muy fuerte, un hombre trabajador, muy profesional e inteligente. Para el señor Augusto Zapata, de parte de todo el equipo de Tropicana y de su hija la morenaza, ¡feliz cumpleaños, papi! Y también para todos los oyentes que están conectados con Tropicana Cartagena 97.5, presentando lo mejor de los durísimos de Tropicana.
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0: Es el momento de presentar el durísimo número uno, número uno, número uno. ¿Cuál será el número uno? ¿Cuál será el número uno? ¿Cuál será?
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los mellos Chris y Ronnie en la Sonde. El durísimo número uno. Los mellos Chris y Ronnie en la Sonde, en el durísimo número

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Bien, se llama luego esta canción aquí en Tropical. En serio, son las 12 del mediodía, 8 minutos. 12, 8 minutos en el sábado, fin de semana. Sábado de Tropical, en serio.

0: No, porque es sábado y viene con puente festivo, que no es lo mismo. Más bien, el puente, el fin de semana viene con festivo a bordo y toda la vaina. Para que ustedes sigan gozando, ¿eh?
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0: Bueno, señores, el Tropicó hasta las 4 de la tarde. Hoy, como todos los sábados, enfrentando dos máquinas. Una de Cartagena de Indias y una que ya ha visitado bastante esta casa, Dios Pirata Piano, ¿sí o qué? ¿Sí o qué, Dios Pirata?
2: Ya lo dijo.
0: Tienes que colocar gafas para entrar al aire, Pirata Piano.
2: No, hay que
0: esas gafas tienen algo en especial.
2: ¿Qué? Lo que pasa es que cuando uno llega aquí a la cabina, que vía toda la vaina, parece como un... Si fuéramos a viajar al espacio, así que tengo que ponerme las gafas.
0: Sí, ya te va a venir en otro viaje, Pirata Piano. Bueno, mira, ¿qué se dice? ¿Cómo está la jugada? ¿Bien o no, papá?
2: Porque tienen los ojos rojos, Jessy.
0: Porque lo tienes azul, pirata.
2: Jessy, mi hermano, bueno, buenas tardes. Aquí estamos, sábado de Tropicó. Sí, sí, a tener rato que no hay un sábado por acá.
0: Es ratísimo. Sí, nosotros, arrancamos con esta película los sábados y los sábados. Bien bacano, si te acuerdas. La época del tope.
2: La época, ahora que pusiste el disco, me acordé.
0: ¿De qué?
2: De la tapadera de hueco.
0: Aquí estamos en Tropicana, en serio, los invitados que trajo hoy Pirata Piano, ¿quiénes son? Hablemos.
2: Bueno, yo me traigo a los muchachos del Sonei.
0: Ok, ¿de dónde es el Sonei, Pirata Piano?
2: El Sonei es del Milagro. Ajá. Milagro, Vista Hermosa.
0: Coge el micrófono y se monte en la película ya, ¿qué pasa? Ajá, la gente del Sonei, ¿qué dice? Sí. Dímelo.
3: A ver, estamos de vacaciones, 20 de julio, Vista Hermosa, Sucre, Apongo, todas son industrias que vamos a tirar Cartagena ahí, estamos... El mismo.
0: Ese es el los invitados suyos.
2: Sí, ese es Sonei.
0: Y yo traigo unos invitados de mi tierra, Arjona Bolívar, el Fénix 440.
2: El Fénix 440.
0: Ahí está mi vale DJ J, así que bueno, usted queda aquí de la de Cartagena, yo soy de Arjona, vamos a enfrentar. Arjona,
2: pues.
0: Para esa sin miedo. Sí. Bueno, que arranque la gente del Sonei. Le voy a dar el balache para que usted arranque, mira, Tapiano. Vamos para encima, pues. ¿Qué dice la gente del Sonei? Vamos allá, pues. Tírale, pues.
4: 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Y los del momento, DJ Joel y Marlon Jr., comandados por los que saben, la dinastía Ramos, los que tienen el bate en la mano.
5: ¡Ay, qué decimiento!

0: Digo, padre, si claro que tengo un pongador por ahí, ¿qué
1: no,
0: pasa?
1: No, no, tiene estudiado, pirata piano. Bueno, échale, échale tú, échale ahí.
0: ¿Cómo venimos de cuchilla?
1: Oye, Negrito Piano. La gente del Mecover, la gente.

0: ¿Cómo se llama, Soney? ¿Cómo se llama?
1: Respeto para que nos respete.

0: eso no, salieron bien. Lo del Soney, pero todavía no salieron bien. Lo del Soney, salieron bien.
1: Oye, saludando al Negrito Boloncho, que está por ahí en sintonía, mi compadre Negrito Boloncho.
0: El Negrito
1: Bolonchín.
0: No, el Negrito Piano Megolver.
1: Bolonchín.
0: Va entrando, jale, jale.
1: Oye, aquí, mi compadre también está por ahí, ese. Mi compadre Cotorro Guay.
0: El mecánico de
1: Boston. Y el pintor, porque ayer no lo pude saludar por cuestiones.
0: Estamos haciendo un mantenimiento de cableado.
1: Mira, compa, jefe. Este man está en otro nivel, bebé.
0: Claro, Penny, mira.
1: Está cobrando barato, pero vale, mira, está cobrando barato, Jeremy.
0: Ya va a dañar el negocio.
1: No. Mira, pero mira, ahí está un estadio. Sí, un iPhone 18 Pro más.
0: Está bien. Pues,
2: échalo para adelante, Jota, échalo. Jota, pégala hacia allá para que quede pareja la vaina. Eso, hermanito, eso es. La gente del Fénix 440. La gente del Soney Piratapiano.
1: Ya, los muchachos del Soney que están ahí activos, Jessy. Ahora vamos a soltarte los nombres de los muchachos efectivos porque te
0: claro, dicen sí, Soney. Sí, sí, sí, ya no, oye. Lo que pasa, usted fue el que los trajo de invitado.
1: Jota,
0: usted los trajo de invitado.
1: Usted los trajo de invitado.
0: O usted me debe decir el nombre.
1: ¿Y por qué no le dijiste? ¿Dije quién?
0: ¿Cómo se llama? ¿Dije quién? Dice, tampoco sabe ni los nombres. ¿Cómo es que se llaman los DJ de Soney? ¿Cómo?
1: Joel Conga y DJ Marlon, te estaban poniendo las placas, Jessy.
0: DJ Joel y Marlon Junior tampoco. Hola, pirata. 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Jota, ¿qué se dice, mi hermanito? ¿Cómo vamos?
3: Compadre Jessicano, mi hermano original, como siempre, representando la casa Arjona Bolívar, papá. Venimos con música fuerte, así que vamos para esa.
0: Bueno, Jota, ¿qué se dice? ¿Cómo está la gente del Fénix?
3: Compa original, vamos por aquí adelantando con mi Valecira Manchulo, dándola a toda la gente efectiva de ahí de la boquilla. Así que toda mi gente Arjona preparadita y ready con el Fénix 440, la eminencia Arjona.
0: Suelta, efecto para mi hermanito, efecto.

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0: Oíde.
1: Vale, lo va a grabar.
0: Traemos un par de batatas, papi. ¿Estamos grabando o no estamos grabando?
1: Ah, pero tienes que avisar. ¿Qué pasa?
0: Compadre Jeremy, mi hermano.
1: ¿Qué pasa, Jota?
0: Igualito para toda la gente que está activa y suerte se viene conectando. Este Fénix 440.

bárbaro, bárbaro, bárbaro, nuevecito, así que oigo eso. ¿Cómo le dicen? Jota. Mi hermanito, este le dicen la bruja. Ya. Lo hace Álvaro Bárbaro. Traigo música candela, así que toda la gente de alrededor.

Oye, música, cuando hablan y que música, respeto. Oído a eso. Te lo re.

0: se le está apretando.
1: Compa, vengo con música.
0: Pensé que te iba a dejar de ver.
1: Compa, vengo con música buena. Vengo a poner a la gente a que escuche música de la bacana.
0: Así es que aguanta, así es que aguanta. Es que aguante, que vacile sea de aquí para allá y allá para acá. Es que aguante. Hey, háblame del Fénix, viejo. ¿Cómo está la película?
1: Compadre, Fénix 4.
0: No, una cortinita. Una cortina. O deja la canción que estaba de fondo ahí. Eso, dale.
1: Bueno, mi hermano, Fénix 440 ya viene con lo que todo el mundo le gusta y lo que todo el mundo quiere.
0: ¿Qué es lo que todo el mundo le gusta? ¡Mierda!
1: Sí, señor.
0: Sí, la madre.
1: Eso es una primicia que me estoy tomando aquí, el atrevimiento.
0: ¿Con cuánto va? Dale. Coloca.
1: Ahí sí te la dejo.
0: Sí, no sabes.
1: No te voy a dar porque...
0: Detalle. Ok.
1: Pero la gente que sabe que Fénix 440 está para en la raya, que se preparen, que lo que viene es... Ahora es mega. Ahora viene el vacío como es.
0: Dale, Jota.
1: Si no lo digo yo, lo dicen Manjulo. Que no te echen en buste, Manjulo. Vamos con música.
0: Vamos para encima, güey. ¿Qué más hay por ahí, Jota?
1: Vamos con este batazo.
0: Oigo eso. Este, para encima también, de una.

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1: Pirata, no más homenaje. ¿Qué dice, pirata? ¿Qué dice? ¿Qué dice? ¿Qué dice? ¡Seguimos con música!
2: ¡Homenaje!
1: ¡Más homenaje! ¡Más homenaje!
2: ¡Mamá!
1: Jota, me avisa entonces.
3: ¡Vamos con esa, Jessy!
1: ¿Cómo le dicen a este? ¿Cómo
3: esa dice? Le dicen La Plata viene y va.
1: Ya.
3: Va a ser bárbaro, es DJ el patado.
1: ¿Oigo eso? La Plata viene y va.
3: La Plata viene y va.
1: ¡Opa encima! ¡Opa encima! ¡Dice!

0: tengo pausa para comerciales, mi manito. No, bacano, bacano este duelo, mira, Tatiano.
1: Vamos para eso.
0: El duelo está bacano, el duelo está bacano. Dígalo usted, dígalo usted.
1: No, está buena, los muchachos. Sonen soltaron su petardera. Claro. Ahora Jota también soltó los petardos. Sí, ahora en la próxima hora viene el muchacho del Sonen a soltar los petardos. Y después viene Jota a soltar los petardos. Y después en la otra hora viene Jessica Núñez Pirata a soltar sus petardos.
0: Total, ya en la
1: oye,
0: próxima.
1: Oye, sí, ahora, ahorita en la próxima hora. Después que terminen los muchachos, los invitados,
0: ajá,
1: vamos a darle un feliz cumpleaños a Erwin de Voz.
0: ¿Y por qué no se lo da enseguida?
1: No, no, no, porque tenemos que cantárselo, tenemos que hacerle video. Porque ese es el hijo de mi compadre Cotorro. ¡Uy!
0: El mecánico de su moto.
1: El mecánico de tu moto. El Cotorro Guay. Oye, Cotorro, salúdame, compa, a Erwin Luis de Voz.
0: Las mejores, compa. Lunes 20 de julio, las patronales en las Américas, cumpleaños de los mellitos de las Américas.
1: ¿Y que tienen logo?
0: Con logo nuevo.
1: ¿Y cómo es ese logo? Explícame.
0: No, no.
1: ¿Tiene el nombre o tiene las iniciales?
0: No, dos mellos en una foto.
1: Dos mellos. Pero para que esos mellos se ponen, toman la foto a uno y la duplican.
0: Un abrazo para mi hermanito Ernesto Cuenta, que está aquí de visita en Cartagena de India, su esposa Verónica Huelvas. Oh, y la bendición que viene en camino. Felicidades para mi ya Ernesto Cuenta y para Verónica, que va creciendo la familia. Y qué bonito eso, Cuenta. Lo felicito. Dios me lo bendiga. Vamos a la pausa de comerciales. No se mueva, ya regresamos.
2: 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En Tropicana son las
0: 12:48, 12:48 en Colombia.
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0: 12:49, 12:49 en Colombia, 12:49 en Tropicana, la emisora más bacana. 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

0: el gancho, se llama el gancho. Y seguimos aquí en Tropicana Estéreo, compartiendo con cada uno de ustedes. En esto que se llama el Tropicó de Tropicana, señor Pila Tapiano, ¿qué se dice? ¿Qué dice?
1: Mira,
0: ¿qué dice?
1: Estamos bien, estamos de vuelta, Jensi, estamos con este duelo, los muchachos del Soné y los muchachos de
0: Fénix 440.
1: Fénix 440.
0: Sí, señor.
1: El doble de 220.
0: Ya. Pa. Entonces.
1: Bueno, ya aquí está el Joel que viene para encima.
0: El Joel y Marlon Junior. Mira, di que Marlon Junior. Bueno, mira, entonces, ¿qué? ¿Y este fin de semana que no tiene ruta? Nada.
1: No, nada.
0: Estás quietecito en primera. Vas.
1: Estoy quieto porque ahí ya guardé con los muchachos de Lobo, ¿eh?
0: Puro evento privado, mira.

0: pues ya toca privado.
1: Privado, que privado.
0: No tiene toque, hombre.
2: Bueno, Piratafiano, mi hermanito, los invitados tuyos es el Sonei.
0: Sí, Sonei.
2: Qué bacano, los Sonei que tienen buena música, estos pelos la vienen haciendo bien. Bueno, vamos para encima, sin tanto preámbulo, Sonei, pues suéltalo, pues.
3: El Sonei Turbo. 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Y los del momento, DJ Joel y Marlon Jr., comandados por los que saben, la dinastía Ramos, los que tienen el bate en la mano.
4: ¡Sí!

0: DJ Joel y Marlon Junior.
1: Bueno, vamos para encima, pues. ¿Cómo se llama este?
2: Seguro que sabe con el caso muy plazo caer en el tango.
1: Ah, sí, señor.
2: La canción. Viene Hugo.
1: Dale,
2: oh, mi hermanito. Vamos con
1: el dale. Tírate la ruta de momento ahí, mi hermanito, la ruta. Y
2: amigo, hoy vamos con copa para el barrio Boston.
1: Ok.
2: Y con esta amiga por primera vez son ellos de momento en Boston. Con unos juguetes. Mañana domingo de temprano, piraca, que puedo por allá con tu mano fría, para decirle el parqueado, en hacer el macacán, para allá antes con temprano, con el cubico, vamos con copa allá. Y como hemos preparado para mañana, y el número dos es Policarpa, el temprano, Policarpa, la sede de Tramayo. Suena Sonei, por el momento, el cuadro son industrial que vamos a ganar en Cartagena, activo ahí.
1: Bueno, vamos para encima, pues, tírale música, pues, vamos para allá, pues.
2: Dale, es que play, le dicen, pues. Le dicen, dos amores hacen mítico nuevo.

0: Deba estar rapidito, Vale. Esa es buena. Pero antes quiero felicitar a mi Vale Mario Colón, que está de cumpleaños, mi Vale Mario, que es fiel oyente de Tropicana Estéreo, y lo felicita a su compadre Tyron Valencia. Tyron Valencia le desea felicidades a Mario Colón. Me dicen que hoy es un Basile bacano, viejo piratapiano.
1: Esa es buena.
0: Ese es el suegro de Jeremy.
1: Un abrazo, maestro. Un abrazo.
0: Ese es el suegro de Jeremy Alson, Mario Colón. Buena gente, piratapiano. Buena gente. La verdad es que sí. Esa gente es una gente muy especial. Le deseamos felicidades. Felicidades hoy en el día de su cumpleaños.
1: ¿Qué te llama, Mario?
0: Sí, Chorin de piratapiano. Bueno, entonces, Sonay, ¿cómo está la jugada?
2: Vamos bien. ¿Cómo se siente? Estamos positivos y con la bendición de Dios.
0: Ey, la zona donde frecuentan ustedes, ¿cuál es?
2: La zona de Cuscar, Mamón, Cartagena.
0: Sí.
2: Juan, la zona de Cuscar, 21 y Termosa, San Pedro Martín, Libertador, Sucre, Albongó, Policapo, etc.
0: Las canciones que están sonando son las banderas, ¿cierto?
2: Claro.
0: Bueno. Vamos a seguir grabando para que la gente más tarde se vaya al canal de YouTube y disfrute de sus canciones.
2: Como dice tú mismo, música para la calle.
3: Aquí dale más.

0: Mira,
1: vale. Mira, vale. Está soltando todo, vale. Está dejando a la gente en mi casa. Mira, todavía
2: no. Ay, papi, qué lindo.
1: Oye. Saludos para mi vale, el plan B. El peluquero, mi hermanito, la buena para mi vale, oye, que está ahí en la sintonía y me lo quiero también.
3: Oye, Winter White también está en sintonía por ahí. Winter, mi hermanito, la buena.
1: Dios mío, hey, colócate una cortinita ahí antes de darle play, soné. Una cortinita ahí bacanita, vacilate una cortina, todavía tienes chance, dale.
0: Ahí está.
1: Dale, vacilate la cortina.

0: Que sea de cumpleaños, felicidades para Javier Congo y también para Adara Sofía. Ahí están celebrando el cumpleaños con Tropicana Estéreo desde Río Negro, Antioquia. Felicidades. Y para todas las personas que hoy están de cumpleaños, mil pero mil bendiciones.
1: Dímelo, Soleil.
0: Oye, también está en la sintonía.
1: Activo, ahí está activo, ese es mío. El profesor mío. Sí. Lo padre Weyer.
0: Ok, bueno, Sunay, vamos para encima, pues, vamos a ir por ahí.
1: Una canción de letra, música para un enamorado, música para un enamorado, se llama Sacripe la casa, oigo esto.
0: ¿Cómo se llama esto, Sunay?
1: Le dice mi nena, no se llama así.
0: O Joel, Día y Joel, y Marlon Junior.
1: El que lo mata. Oigo esto.

0: ese está bien, está bien, está bien, está bien, está bien. Déjale, está ahí, eso es mi hermanito. Vamos a colocar una cortina de este lado porque Sonei tiene bastante petardo. ¿Quién hace la música? ¿Quién hace la música? ¿Quién la hace?
1: Mi compadre Iván Osqueta, el propietario, es el primo de mi compadre Pirata y el Abraham Ramos.
0: El mismo hace la música y...
1: No es el productor.
0: El productor, ¿qué?
1: Es que dice, artista, ese artista que va, el que no va, la nación que sí va. ¿Sí me entiendes?
0: Él es el que la escoge.
1: Abraham Ramos también ahí, tío.
0: Bueno, mi hermanito, no va. Voy a decirle que por aquí estamos firmes. Qué bacano que hayan traído estas canciones y que el proyecto suyo siga para adelante, que es lo que realmente se quiere y... Oye, el Pirata lo va a estar teniendo la invitación para que...
1: Claro.
0: ¿Clasificaron o no clasificaron, Pirata?
2: Sí.
0: Clasificaron.
2: Sí, los muchachos salieron con los taches arriba.
0: Sí, clasificaron. Claro. ¿Para qué decir que no? Sí.
1: ¿Qué es mi casa ahora, opa?
0: No, ya. Está cuadro aquí, que dice la gente en Feni. ¡Feni! Mi hermanito, Joel, bacán. Marlon, más tarde me escriben por ahí para compartir el link para que todos sus fanáticos vayan y gocen de lo que hoy vivieron aquí en Tropicana Estéreo.
1: Claro, sí.
0: Una vaina bacán. Yo me lo bendí.
1: Bendición de mi marido. Sí,
0: el agua bendita.
1: Oiga.
0: Bueno, Pirata, ¿y tú qué dices?
2: No, ya estamos listos aquí. Ahora vienen los muchachos del Fénix 440. Vamos a escuchar la petardera a los muchachos también porque tienen bastante petardo y vacile.
0: Sí, estos manes están dando duro.
2: Vinieron a darse bojazo estos manes aquí.
0: Abrazo para mi vale, don Fabio Iriarte Fonseca. Me dijo, oye, si no a la gente, Pirata Piano, la gente eres tú mismo. Estaban tratando de entrar a la página, ¿no? O sea,
2: tienes que jugar vivo porque las páginas todos los días te la quieren tumbar.
0: La mía
2: está impresionante y todos los días te la quieren tumbar. Mira tú eso.
0: Un abrazo para mi vale, don Fabio Uriarte Fonseca, que es el que está detrás de toda esta película ahí, logró recuperar la página. Qué bacano, viejo Fabio. La buena, mi hermanito. Te debo una, viejo Fabio. Mi hermanito, las mejores siempre. Un saludo para mi vale Samuel Barber, que también está por ahí en la sintonía. Y Mario Cadena en Estados Unidos, en España está mi vale Mario Cadena ahí conectado con Tropicana Estéreo 97.5 también, pasándola espectacular. Bueno, Pirata Piano.
2: Mi compadre Mario que me dijo que me iba a dar un perfume y todavía lo estoy esperando. 7 años esperando el perfume.
0: Hacía una vaina.
2: Sí.

0: No, ahora sí, tira, estamos ready. Listo. Todos estos muchachos están ahí, ¿cómo dice? Jarocho, ¿qué se dice? Están en arisco en la
1: mañana. Jarocho.
0: Jarocho, arisco.
2: Jota. Dígame, mi hermano.
0: No, me dice mi hermanito, entonces cuando. Vamos a continuar, si vamos a grabar enseguida para avisar a Jeremy,
2: ¿qué pasa esa? De Juan.

0: más solicitado.
1: Sí, ya lo subí.
0: Yo que pensé que me iba a rebuscar como Jesse, me dije, ven para qué tal, y mira, ese no es Jeremy con todos los juguetes, me porchó enseguida.
1: Claro, y gracias. Y tiene todos los juguetes, ¿verdad? Bueno, Pirata Piano, entonces, ¿qué dice Jota? Seguimos activos, música bacana, música elegante. Dale, vamos encima.
2: Vamos encima, eso.

0: vámonos con otro carpetazo.
1: Dice otro carpetazo que es lo que vamos a grabar. ¿Qué dice, Tito Tatiano?
0: Te borré. Vamos a grabar. Vamos a grabar. Y si le ven llorando. Es lo que le gusta al manjuro, la grabadera.
1: ¿Cómo se llama, Jota?
0: Le dicen si la ven llorando.

0: Y va lejos.
1: Sí, sí.
0: Miami, bueno, Nueva York. Se alcanza la.
1: Se va pegado.
0: Se alcanza a llegar ahí a la bomba.

0: Dale, dice, güey. Vamos para esa.
1: Dale.
2: Eres como la bala perdida que se entregó.
0: ¡Épale, Femi!
2: Se quedó.
0: Pura música original y bacana.
1: Manjulo quería mandar una coba. Manjulo ahí, en el de J.
0: ¡Ay, güey, Manjulo!
1: De J, ahí mismo es. Dale, mismito, ahí me.
0: ¿Qué dice Manjulo?
3: Oye, Jessy.
0: Dímelo.
3: Yo estoy... que si me sueltan me escapo de salida. Esto va para la gente de Rocha, la gente que sabe de música, la gente de Scorpio, la del Baby, toda esta gente fuerte de Rocha. Vaya, Kevin Batería, sobrino, pila que lo tengo en la mira. Suéltale, Jota, suéltale, Jota. ¿Cómo que te llamas? Si me sueltan me escapo. Pirata, ¿tú qué dices?
0: ¿Qué dice?
3: Si te sueltan, te escapas. Como me sueltan, me escapo. Enseguida, de una.

0: Una música bacana para Jessicano.
1: No, mi hermanito, y ya tengo pausa para comerciales, Jota, pero qué bacano.
0: Vamos para esa.
1: Ey, petardera, bacano, bacano.
0: Como siempre dando la toa.
1: La verdad que sí. Por ahí me dice el plan B que te suelte otra vez la de Kevin C, pero un poquito antes del peluque, que está buena. Y si los oyentes la están pidiendo, también me dicen varía, esa de Kevin C va. Claro, antes, para que más esos dos minuticos que hacen falta ahí para la pausa comercial.
0: Vamos para esa.
1: Más esos dos minuticos antes de la pausa comercial, la verdad que sí. Un abrazo para mi vale el cacho.

0: Jota, mi hermanito, las mejores, mi hermano. Tengo pausa para comerciales. Me saludas a Jono y a toda la gente del Fénix. De verdad que bacano. Compa, ahí está la invitación.
1: Gracias, mi hermano.
0: Cuenta con nosotros siempre, brother.
1: Gracias, mi hermano.
0: ¿Vale, cómo es que se llama?
1: Jesús Sampler.
0: Jesús Sampler, también de Arjona.
1: Está aquí de Cartagena.
0: Aquí de Cartagena.
1: Claro.
0: Ah, bueno, dale, dale, mi hermanito, la mejor.
1: Está activa Alfredonia por ahí dando la vuelta.
0: Ya, eso va, eso va, eso va, eso va, eso va.
1: Ready.
0: Dale, papá, las mejores. ¿Qué dice Pirata?
2: Oh, ya lo pillamos en minutos, después de la pausa. Sí,
0: ya regresamos a la pausa. Ya regresamos a la pausa comercial, no se muevan, ya estamos de vuelta en instantes. Pero antes le quiero comentar a todos los oyentes, bueno, atención conductores, hoy queremos celebrar a quienes todos los días mueven la ciudad, por eso InDrive, la aplicación número uno de los conductores y Tropicana, los invitan este 16 de julio a una

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1: 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En Tropicana son las
0: 1:47, 1:47 en Tropicana, la emisora más bacana.
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0: 1:48, 1:48 en Colombia.
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0: ahora sí, vamos a saludar a toda la gente que están conectados por ahí con Tropicana Estéreo y Biopira. Vamos a saludar, vamos a saludar. ¿Qué se dice? ¿Qué se dice ahí? Dígalo ahí.
1: Eso va, Jessicano, estamos activos. De vaina sabrosa. Estos fueron los invitados y por acá quedó Jessicano, el piratapiano, llegó el Tropicó. Aquí estamos. Oiga, por ahí está en sintonía mi compadre Wilder Guay, la gente de la Marciteca, mi compadre Cotorro Guay. Y Valecita, el pintor y el mecánico de Boston, el Cotorro Guay, que hoy está de cumpleaños, Jesse, Eri Luis de Vos.
0: Usted tiene que cantar ese cumpleaños, porque donde el Cotorro es, no cliente estrella, piratapiano, es.
1: Él es el mecánico de tu moto, Jesse.
0: No, de su moto.

0: Chucho y el Mono, los hijos de Nori con el Doc, mis hermanitos. Oh, yeah.
1: Con bastante rima.
0: Pues porque yo también soy hijo de Nori y la Tatiana. Tengo que ir a tomar el tinto los domingos y un desayunito porque si no me regaña. Ay, si ¿dónde te metes tú que no ha venido hoy?
1: Ahí está el DJ en medio de las delicias de ahí de Cuba. Cuba Libre, por ahí está también mi compadre David Carro, que ayer le quedé viendo la coba. El Yaonaza, mi compadre César Freddy Burke, que también está por ahí en sintonía. Mi Vale Plus Plus con Morro, el Guavino, la gente de la Marciteca. Me dijo ayer que el Cocolizo, Eliezer Marciteca, los de la Carpa Blanca, la buena, Monito Like, Monito Like.
0: Por ahí me está diciendo mi Vale Yono de los Estados Unidos, pregúntale al pirata Jessicano, ¿qué se quiere tomar en esta tarde? Yo le dije, yo no, yo estoy relajadita, pero me dice Jeremy que ajá, que por motivo del cumpleaños de Mario Colón, que es su suegro, vamos a tomarnos un manguito, mira, le invito un manguito.
1: Manguito.
0: Manguito.
1: Un manguito.
0: Manguito, manguito.
1: Ay, pero mándalo.
0: Ya viene.

0: ¿Cuál es el manguito? Ah, pero es. Tiene que decir un manguito verde.
1: No, no se le dice más. Cero mamá mango. Una muñequita dando vuelta en mi cabeza que no me deja dormir.

el game, por lo menos para la boquilla, como el año pasado, Jania.

0: izquierda, mira Tapiano.
1: ¡Y le canta a quién!
2: El negrito del swing.
3: El gordito.
0: Pero ese es Álvaro Bárbaro, el gordito del swing. Pero ese es el que el negrito del swing.

0: Bueno, ya está bueno, mono. Ahora sí lo saludamos. ¿Cómo está la vaina, mono? ¿Qué se dice?
1: Oh, estamos bien, gracias a Dios, padre.
0: ¿Y cómo estamos de toque para este fin de semana, mono?
1: Oh, estamos bien. La ruta está bien. Todo el mundo está contento.
0: ¿Cómo le fue el fin de semana pasado?
1: El fin de semana pasado estuvo bien elegante. Sabes que siempre Santa Rosa y las partes donde fui, siempre acogida. Sabes, cuando uno hace las cosas bien, uno siempre va para adelante y siempre termina complaciendo al público y la gente queda contenta siempre.
0: Me dijeron que ya no está tocando en dos partes, sino en una, ya se está...
1: No, yo estoy en dos, una en el día y prácticamente en la noche otra.
0: Dos días. Porque,
1: sí, para compensar una de dos, porque si quieres que vaya todo el día y toda la noche...
0: Un se precio va, de corrido.
1: Un viaje.
0: O sea que cuando usted va a un solo lugar, a una sola presentación, ahí cobró bien.
1: No, yo creo que bien porque...
2: 3-1.
1: Sí, no, hasta 3-1 ahí.
0: Sí, ha hecho 3-1.
1: Porque hay veces que hay toros, hay vainas de batetapita, que no sé qué, de temprano hasta las 5 de la tarde, de 5 a 8 otra vaina, y de 8 en adelante otra vainita.
2: Tres moñas. Y si el de 8 en adelante quiere que el mono le toque de temprano, entonces el mono le hace un 3-1.
1: Claro,
2: un
1: 3-1.
2: Un cobro 3-1.
0: Y si del 8 dice, no, que hasta las 12 de la noche, no, hasta las 3.
2: Otro 4-1.
0: Bueno, mi hermanito, ¿y este fin de semana para dónde vas?
1: Bueno, esta semana me voy para la Candelaria, domingo 12, mañana. Estaremos en la Candelaria, ahí en el Yuca. De ahí desde Yuca nos vamos para Bruselas, donde el cocho con todo. De ahí desde Yuca para Bruselas. El lunes me voy con todo para Santa Rita. Y de Santa Rita arranco para el Líbano. Allá el Líbano para la parte original, una parte que está ahí en el Líbano, toda la principal. Ya, con todo eso va, siempre estamos ahí. El 19 me voy para Clemencia. La gente de Clemencia se prepara con todo, ahí con el general y su bonche. Y el lunes 20 estaré nuevamente ande el cocho y nos vamos para Jona.
0: Ok.
1: Primero vamos para Chile. Vamos ahora en agosto, a finales de agosto, nos vamos para Viña del Mar. Un evento que hay ahí en toda la playa de Viña del Mar, con toda la gente original de Chile. Ajá. Esos chilenos que están aquí, cartageneros que están allá, que quieren
0: que el mono vaya.
1: Que el mono figura vaya con los clásicos, ya, con su música festiva. Y en septiembre tenemos el viaje que nos vamos para España, hostia, tío.
0: Sí, el mono
2: está duro.
0: Está pegado, marica.
1: Hostia, tío.
0: Está pegado.
1: La mano ahí, suave, suavecito, gracias. Bueno,
2: ¿cómo vamos ahí, mono?
1: Pirata, con el movimiento nuevo que tú tienes,
2: todavía no salió el lobo.
1: Y yo veo que todo el mundo se rebusca, le va bien y no le dice nada. Bien que me la vas a montar, tan marica.
0: ¡Qué vaina! Tiene razón,
1: el mundo hace plata y el único que no puede hacer plata soy yo.
0: Dame razón de Víctor Junior, mono figura.

0: pica, viene pica, viene pica, viene pica. Ahí va, ahí va. Calentando motores mientras llega el mango. Mira, tapia.
1: ¿Qué? ¿Copito qué?
2: Como una buceta.
1: No, no, no, qué buceta. Salió una vaina toda rara ahí.
0: Pita Brasilia, una vaina.
1: Claro.

0: arriba.
1: No me vaya a decir que eso es pura canción de despechado, pero todavía.
0: A mi marido lindo.
1: Ay, ahora, que llamo un baño, una champiñita en España.
0: Eso tiene música, eso tiene música.
1: ¡Niño, joda, aquí! ¡Campesino que se despecha! ¡Oye, Hugo Pérez, mi hermanito! ¡Oye, Hugo, mi hermano, la buena!

0: todavía.
1: Limpio. Dígale que vuelva.
2: Tengo que sacar el somerito, pero que no se pierda.

0: en pirata le queda chiquito.
1: Y por la noche no puedo dormir.
2: Oye, Tomás no suda, va.
1: No sé por qué tú te metes.
0: Ya sabes, se le quitó el colesterol.

0: comercial, entro Vigana y ya regresamos. No se muevan.
1: 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En Tropicana son las
0: 2:47 minutos en Colombia.
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0: Bueno, estamos de vuelta, mi hermanito, aquí en Tropicana Estéreo, pasando la bacana. Dime razón de mi vale, Ronita Quiroz, el pirata piano.
1: Ahí está el pirata. Esa es una de las canciones donde me borraron la coba.
0: Está. ¿En serio? Bajámonos, ¿y en cuántas canciones fue?
1: Te voy a tirar la plena. Esta fue de la segunda, tercera champeta exclusiva que tuvo el Imperio.
0: Y también le borraron la coba.
1: Clásico.
0: Y también se fue borrado.
1: Compadre, monofigura, Zoe Muñoz y Kevin May. Busca ahí el pedacito ese para que veas, te digo dónde estaba borrado.
0: Aquí para aquí, ¿verdad?
1: Antes. Ahí creo que es.
2: Hola. Ah, voy a escuchar la coba.

0: aquellos estadios que están en Cartagena, aquí en España. Hostia, digo, repíteme esa canción.
1: No te eches desodorante.
0: Que allá el frío no hace de la gran orina. Allá uno ni suda.
2: Para esta época creo que así, mono.

0: Mi hermanito Chan Record, que se la repita. Mi vale Chan Record en los Estados Unidos, Chan. El que pegó de las tesas, mi hermanito. Buena, Chan. ¿Cuánto te quiero, mi hermano lindo?
1: La canción tiene un no sé qué, una vaina que...
2: Apretando feo.
1: ¡Loco!

0: Urucupa.
1: Que le gusta a mi hermanito Chan. Esto es lo que le gusta a mi hermanito Chan. Récord en los Estados Unidos.

0: Esa la digamos, ajá. Pita. Brasilia. Claro, dilo.
1: Oye, mono. Este es el último buen Yacuba. Mono.

0: ¿Dónde están los aplausos para el pirata piano?
1: Hey, mono, los aplausos para el pirata.
0: ¿Dónde están los aplausos para el Jesse Turbo?
2: Ahí entonces.
0: Ahí. Los aplausos para el mono figura.
1: El sistema está haciendo trampa. Ey, está haciendo, el monofigura está haciendo trampa, pirata. ¿Sí viste? ¿Dónde están los aplausos para el pirata piano?
2: ¿Sí viste? ¿Qué caballo?
0: ¿Dónde están los aplausos para el Jessicano? ¿Los aplausos para el monofigura?
1: Ey.
2: Bueno, ¿qué estás haciendo ahí?
1: ¿Qué está haciendo?
3: Me voy a invitar ahora a comer carne de... Y lo vamos a comer carne de...
2: Bueno, a mí me gustaría que tú hagas como hacía yo, como hacía yo.

0: Pirata Piano, está bien, Pirata Piano, está bien, Pirata Piano, está bien, está bien.
1: Queriendo trabajar pirata.
2: ¿Quieres volver? 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
3: seguimos mostrando quién manda. 666, seguimos mostrando quién manda. 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

0: te voy a echar cuento de te voy a echar la historia de esta canción. Tengo una persona que compró el baloto ya.
1: Compró el
0: baloto, pero estaba viendo ahí en la televisión.
1: Le salieron.
0: Wow. Vale, que no joda, primera balota, segunda balota, wow, tercera balota, wow. Y después que tenía la plata, no sabía qué hacer con la plata. No sé, ¿no? ¿Cómo es que dio pirata ahí? Todas las chicas, vengan a mí, vengan. Wow. Que ando loquito, no sé en qué me gasto la plata. Wow. Wow.
1: Me disfrazo y le caigo yo.
0: Yo solo quiero. Wow.

0: cuando uno se deja con la mujer, todos los discos le pegan igualito, ¿vale?
1: ¿Sí o qué?
0: Imagina, ¿a ti no te ha pasado, Jessy?
1: Uy,
0: Pilata, nunca te ha pasado.
1: No, no la ha pasado, la
2: verdad. No, tengo 14 años y no me pasa.
0: Porque tú eres sinvergüenza, tú ves la vaina, no dices nada.
2: Ya yo me casé, vale.
1: Bueno,
2: yo estoy casado.
1: Todos los discos caen.
2: Yo estoy casado, eso es para ustedes.
0: Lo que pasa es que es como
2: Pito. El Jeremy también está casado.
0: Como Pito, cuando uno vive de la mujer, entonces ya
2: no tiene que aguantar todo.

0: Ahora sí, mono, tírate la ruta, que tengo pausa para comerciales, mi hermanito. Tírate la ruta.
1: Voy a con todo mañana.
0: Va a estar este fin de semana, mi hermano.
1: Mañana tenemos de temprano ahí en la Candelaria, ahí en la Corraleja de mi compadre Yuca, con todo. Mañana estaremos también de ahí, nos vamos para Bruselas, donde Cocho Basile, mañana domingo 12, el 13, estaremos en Santa Rita, para el mercado Santa Rita, y de ahí nos arrancamos para el Líbano, con todo, para la gente del Líbano. Allá está David y Jay, bueno, figura. Ahí
0: pegamos.
1: En Alaska, Bandisco, eso ahí en el Líbano.
0: Una ruta bárbara, mono.
1: No, no, padre. En la próxima semana, 18, estaré en el 20 en Sucre. Ahí donde el Parquito Musical, mi compadre Meléndez, hay un duelo de picoticitos, ahí vamos con todo. El domingo 19 voy para Clemencia, el domingo 19, el 20, arranco 20 para Lomita Arena y de ahí cojo para acá, para...
2: No.
1: Donde el Cocho, sí.
2: No.
1: Ya, Clemencia.
0: Ya, tres por día.
2: Yo
1: voy
2: a
1: ganar
2: un 3 por 1.
1: Dos, pirata, ¿qué? ¿El movimiento qué, pirata?
2: Yo toco el 20 en la Manciteca con Romy.
1: Ay, el lobo, ¿qué lo había hecho?
2: No, ya está hecho, pero no está imprimido.
1: Ah, pues.
2: Ey, y los mellitos de América también tienen lobo ya nuevo.
0: Pausa para comerciales en Tropicana, no se muevan. Bendiciones, muchachos, nos pillamos el próximo viernes.
1: Saludame a la gente del Gary, mi compadre Gary Manuel.
0: Gary Manuel.
1: En la sede también de espectáculo también allá, el domingo.
2: Bueno. Hoy mañana fiesta privada.
1: Ahí el figura el parque, el figura de las lomas. Ahí a fiesta,
0: pausa para comerciales, no se muevan.
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0: 351 en Colombia.
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4: Son las 4 de la tarde.

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0: Inglaterra. Noruega tiene uno, Inglaterra tiene cero. 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

0: 28 minutos. Y le quiero comentar que en el tiempo de reposición, Inglaterra empata el partido. Ahora mismo se encuentra Noruega 1, Inglaterra tiene 1. Los goles, señores, de la Copa, nombre de The Play en Tropical Estéreo. 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
1: Son las 5 de la tarde. 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

0: Son las 6 de la tarde. 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
2: 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Son las 7 de la noche. 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